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1: Oye, oye, soy tu voz en Radio Tiempo. Desde la ciudad de la Cuadrilonga, Radio Tiempo Cartagena, 88.5, te enamoramos en tu idioma. 6 en la mañana, 15 minutos, continuamos con mucho más. 6:15 a través de Radio Tiempo, todo el tiempo. Quiero leer a esa hora de la mañana, te quiero leer a través del 320-536-4885. Quiero saludar a Ivana, que está por ahí conectadísima a Radio Tiempo Cartagena. Ivana, muy buenos días. ¿Quién más dice yo? ¿Quién más por aquí se reporta a esa hora a través del 320-536-4885? El DJ Jason Fontalvo desde Calamar, Bolívar. Conectadísimo a esa hora de la mañana, iniciando semana, iniciando ese nuevo día. Que la bendición de Dios esté contigo, Dios bendiga tu salida, Dios bendiga tu jornada, Dios bendiga tu regreso en el día de hoy. Feliz lunes 24 de agosto del 2026. Radio Tiempo, todo el tiempo, más mensajes en esa mañana, 6:16 minutos. Cartagena, muy buenos días, cartagenero. Hoy es el mejor día del resto de tu vida. Vívelo al máximo con la compañía de Dios Padre Todopoderoso y la música de tu Radio Tiempo, todo el tiempo. Recuérdalo, hoy es, afírmalo, créelo. El mejor día del resto de tu vida. Muy buenos días, compa, bendiciones a esta hora de la mañana. A Buenos Aires, Argentina, y es a nuestro amigo Horacio, a mi amiga Lisney, conectadísimos con Radio Tiempo Cartagena, 88.5 todo el tiempo. Hola Robert, muy buenos días, los terrícolas enamorados de la ruta del amor, Turbaco Ecopetrol, en conexión con Radio Tiempo. Saludos a Horacio y Lisney en Argentina. Robert, un fuerte abrazo te mandan Luis Bolaño, Dominic Gambin, Yasmile Batista, Leandro Herrera, Jaiber Quiñones, José Ricardo Scorcia. También el tío Toño Suárez. Tío Toño, un abrazo, feliz lunes, feliz semana. Y el piloto del amor, Juan Carlos, conectados con Radio Tiempo Cartagena. Así naría mi Robert, así nahué. A la profe Marelis Casiani, ¿cómo cusa está? Cusa está bien, ¿eh? ¿Cómo amanecía está? ¿Cómo vos estás? Saludo, cujarochería, pa' tu agente Prieto. Pa' magre, pagre, hermano, hermana, pa' tu agente Ripalenque. Cartagena, que está escucha Radio Tiempo. Suto, que le escucha una canción de Ricardo Montaner. Hasta Uto Vega, mi amigo Robert Suárez. Uto Vega, profe Marelis, para ti, toda tu familia. Es para toda mi gente de Ripalenque y Cartagena. Vamos con eso que hace Nino Bravo. Eso lleva como título Cartas Amarillas, Cartagena. Buenos días, Cartagena, ¿cómo te amo? ¡Feliz semana! Desde Radio Tiempo, todo el tiempo.

0: Él es Cristian Castro, a esa hora de la mañana, 6:26 minutos. 6:26 en Colombia, Sinaría, Magende, Ricatajena, Ripalenque. ¿Cómo Cusa está? Cusa está bien, profe. ¿Eh? Suto, Salura, Amapiacha, Ritransicicio, Riescuela, Ritierra Baja, Saluro, Cujarochería, Congoroco, Pagabi, Bonfante, Kelly Navas, Erika Martínez y Ketty. Suto, ¿qué le escucha? Una de Ana Gabriel, Atauto Vega, Gente Mí. Auto Vega, profe Marelis, que hacían y a esta hora de la mañana a través de Radio Tiempo. Por aquí está la canción. Vamos con eso, pero antes más mensajes a esta hora de la mañana a través de Radio Tiempo todo el tiempo. 6:27 minutos, Robert, buenos días. Aquí reportando conexión con mi esposa Juliana, mi hija Caroline Roldán. Escuchando Radio Tiempo todo el tiempo, Robert, reporto conexión desde El Pozón. Lizeth Montero, a esa hora de la mañana, 6:27 minutos. Muy buenos días, hermano Robert Suárez. Feliz y bendecida semana. Un fuerte abrazo desde Radio Tiempo Cartagena, 88.5. Una canción a esa hora por aquí me piden Leslie Enrique Lambis. Está súper conectada. Es lunes, es una nueva semana, un nuevo capítulo, una nueva página. Vamos a escribir esa nueva historia desde el amor. Recuerda que nos han dividido con idiomas, nos han dividido con fronteras. Pero el idioma que nos une es el amor. Así que todo lo que hagas en el día de hoy, hazlo con amor. Ve en paz a tu destino, a donde quiera que vayas, ve en paz, en armonía.
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0: Con mucha tranquilidad. Y todo lo que hagas hoy, hazlo con amor consciente. 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

Radio Tiempo, mi estación, tu estación preferida, 6:47 minutos. La mañana de hoy, Cartagena, muy buenos días. Buenos días, mi Robert hermoso, bendiciones para ti, igual para ti. Paso por aquí para saludarte y desearte una bonita semana y decirte que te amo por ser tan genial, por tu voz, por tus mensajes que nos transmites con tan bonita energía. Te amo por ser tú. Te mando un fuerte abrazo. Oye, qué bonito. Gracias, de veras que sí, muchísimas gracias. Lo que hago, esto que hago, conectar contigo, lo hago desde lo más profundo de mi alma, de mi ser, con mucho amor, con todos y cada uno de ustedes. No te conozco, no sé dónde vas, de dónde vienes, no sé dónde estás, pero eso que hago, toda esa buena energía, esa buena vibra, la manera en que hago mi trabajo, que no lo veo como un trabajo, soy afortunado de estar aquí. Me siento muy feliz de estar aquí. Por esa razón, con mucho amor llego a ti. Muy buenos días, mi Robert hermoso. ¿Cómo amaneciste hoy? Pues muy feliz. Feliz inicio de semana con la bendición de Dios. Un abrazo desde lejos. Te amo. Yeah. Para mi Rochi en Blas de Leso, ahí en la 40. Muy buenos días. Buenos días, Robert Suárez. Un abrazo por aquí para nuestro amigo Jaime Baena. En esa mañana. Hola, buenos días, Robert. Voz y sonrisa encantadora. Qué bonito. Muchísimas gracias. Bendiciones para todos. Gracias infinitas. Dios. Un abrazo para ti también. Mil gracias. Te voy por este día maravilloso. Guíanos, guárdanos y haz tu santa voluntad. Que así sea y así será. Continuamos con la música. Quiero saludar a Daniela Zócar y su café Colao, ahí en el mercado de Basurto. Mientras vamos con eso que hace Sergio Dalma, eso lleva como título Bailar Pegados. Qué buena canción esta, muy significativa. Pero cuidado, llegas tarde a tu destino, ¿ok? Bailar pegados es bailar. Bailar pegados. 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

dos cuadriláteros a un estudio de producción musical y esto fue todo un éxito. Oscar de la Hoya, el mexicano, a esa hora, 7:05 en la mañana de hoy. Desde la ciudad de la Cuadrilonga, mi bandera, nuestra bandera, tu bandera, soy Robert Suárez. Soy una voz Radio Tiempo acompañándote todo el tiempo. Buenísimos y bendecido día, amigo Robert Suárez. Que la gracia de Dios Todopoderoso te siga acompañando hoy, mañana y siempre, a ti, a todos los tuyos y a todo el equipo de trabajo de Radio Tiempo. John Jairo Escobar reportando conexión a esa hora desde las calles de Cartagena. Saludos a mis nietos Brandon y Mila, que los quiero muchísimo. Y todos escuchamos Radio Tiempo todo el tiempo. Por favor, una por aquí a esta hora de la mañana. Ok, con todo gusto. Vamos con Leonardo Fabio en instantes. Don Escobar, un abrazo bien fuerte a través de Radio Tiempo todo el tiempo. Voy con más mensajes que te quiero leer, ¿eh? Te quiero leer ya mismo, ahora. Deja tu mensaje. Un bonito mensaje en esa mañana de lunes. Muy buenos días, Robert. Dios le bendiga grandemente a usted y a todo el equipo de Radio Tiempo en conexión. Desde el TKH-895 del vuelo Bayunca, Cartagena. Dairon José Fuentes, un saludo especial a Cleo Arroyo, Yalis María Fuentes, Andrés Jiménez, Ana Más y Erika Emilei Vigil. Vamos despertando a tiempo con Radio Tiempo. Buenos días, Robert, para saludar a Rubén Ramírez en las rutas internas de Ecopetrol. A esa hora de la mañana van conectando con Radio Tiempo. Buenos días, caballero de la sonrisa encantadora y contagiosa. Saluda a Lucelis, que en esa nueva semana todo, absolutamente todo te salga bien. Que las bendiciones de Dios abunden a tu alrededor y que tu corazón nunca deje de sonreír. Muchas bendiciones, igual para ti, todos esos bonitos deseos. De vuelta hacia los tuyos, hacia tu casa, hacia tu camino. Muy, pero muy buenos días, Lucelis. Vamos con la música, continuamos con mucho más en esa mañana. Esa vez invitamos a Shakira. Y esa canción que cuenta ella, la hizo en la Sierra Nevada en solo 15 minutos. En 15 minutos, en un punto de la Sierra Nevada, el corazón del mundo, hizo esa canción. Eso lleva como título Inevitable también. Recordemos que esa canción hizo parte de una soda muy famosa en el mundo. Quizá ella, la colombiana Shakira, y eso que es Inevitable en tu Radio Tiempo.

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1: Soy tu voz en Radio Tiempo. Feliz lunes, 7:23 minutos en la semana. Hay una cosa que no puedes dejar de hacer, y es conectarte iniciando ya misma a tu radio favorita. Radio Tiempo, todo el tiempo para que te enamores. Todo el tiempo, te enamoramos en tu idioma. Desde la ciudad de La Cuadrilonga, Cartagena de Indias, Colombia, te acompaño todo el tiempo con tu música. Voy a conectar con tus mensajes. Dicen por aquí en esa mañana, hola, buenos días, muy buenos días. Desde Radio Tiempo, todo el tiempo, dicen por aquí. Una canción, ok, dale, con todo gusto voy con tu música. Buenos días, bendiciones, mi amigo Robert Suárez, Juan Carlos Ayala, conectado todo el tiempo con Radio Tiempo, mil bendiciones, Juanca. Hola, hermano Robert, buenos días, bendiciones para ti, para reportar conexión desde Bogotá. Saludos a Olga, Regina, Mélida Rosa, Sandy Cervantes, atentamente Jorge Alzamora Cervantes, en ese momento en el Transmilenio, escuchando Radio Tiempo todo el tiempo. Buenos días, bendiciones, reporto conexión, Juan David Juliao Roca, el propio Cabe Flow, y también por aquí está Eduardo. Ellos van en la ruta, los caracoles, en el vuelo 586. Muy, pero muy buenos días para ustedes en esa mañana. 7:24 minutos. ¿Qué más por aquí? Buenos días, Robert, que Dios se bendiga siempre. Desde las playas de Castillo Grande, Kelvis Locura, todo el tiempo con Radio Tiempo. Feliz semana, hermano. Bendiciones, activo como todos los días, Jaiber, el chico, el que las califica. Escuchando Radio Tiempo todo el tiempo, feliz inicio de semana. Y vamos con mucho más. Vamos con eso que hace Juan Gabriel, 7:25 Radio Tiempo.

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3: 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Muy buenos días, dicen por aquí en esa mañana. Mi amor por ti no puede... Mi amor por ti no depende de la belleza de tu rostro o lo perfecto que sea tu cuerpo. Esos aspectos se pueden olvidar, son efímeros. Mi amor depende de tu alma, de tu belleza, de tu pensamiento, de lo cautivador de tus palabras y lo fantástico de tus sueños. Te amo, Sandy López, de tu negro enamorado, a esa hora de la mañana, a través de Radio Tiempo Cartagena. Todo el tiempo. Buenos días, mi locutor favorito, Robert Suárez, mi negrito divino, que hoy tu voz llegue lejos y tu corazón más lejos aún. Te admiro, te aprecio, te respeto muchísimo. Salúdame a mis hijas, Tony Sofía y Aurora Sofía, que las amo con todo mi ser. Quien más se adora, Tiki Snake. Te mando un abrazo para ti, todos en casa, muy agradecido contigo, de veras que sí, muy agradecido desde Radio Tiempo Cartagena. Buenos días, no esperes a que la semana cambie. Las cosas, sé tú quien marque la diferencia. Cada esfuerzo cuenta, cada decisión construye y cada día es una nueva oportunidad para superar. Feliz inicio de semana, el chico Speak Max desde la ladrillera La Clay, conectado con Radio Tiempo Cartagena todo el tiempo. Hola, yo escucho Radio Tiempo todo el tiempo, Robert, para saludar a mi gran amiga, trabajadora Rosa Elena Muñiz Vivanco, de parte de Meira Núñez. Son amigas para siempre. Atentamente, Andy Kelly, en esa mañana, a través de Radio Tiempo Cartagena, todo el tiempo. Feliz lunes, feliz inicio de semana en ese día. Enfócate en ti, en tu paz y en tus metas. Trabaja con amor, esperanza y alegría, pues Dios siempre está contigo y será el quien te dé la victoria. Muy, pero muy buenos días. Montones para todos, bendiciones, prosperidad en victoria. Robert, ¿cómo estás? Oye, exageradamente bien, mejor que ayer, ¿eh? Muy, pero muy feliz, María Rafaela, un abrazo hasta donde estés. En esa mañana, conectada con Radio Tiempo Cartagena, la princesita Salomé y su papá Carlos Mario en Los Calamares, y toda mi gente linda de Los Calamares, un abrazo de

Muy, pero muy buenos días. Continuamos con eso. Ya llega tu amigo de siempre, Nicolás Sergemendríez. Soy arroba el Robert Suárez S. Ahí nos encontramos. No, no vas a encontrar nada importante. Si me quieres seguir, pues yo estaré muy agradecido. Sígueme y dale like, dale me gusta. Arroba el Robert Suárez S. Ahí estoy en Instagram, ahí estoy en TikTok. Ahí nos vamos a encontrar muy amablemente. Nos vamos a conectar, arroba el Robert Suárez S, al igual que en arroba Radio Tiempo 885, arroba Radio Tiempo 885 en TikTok, en Instagram, Facebook, Radio Tiempo Cartagena 88.5 FM. Ahí nos encontramos, ¿ah? La vamos a pasar muy bien. Estamos esa vez más cerca. Arroba el Robert Suárez S, arroba Radio Tiempo 885. 7:46 a.m. desde la ciudad de la Cuadrilonga, Cartagena de Indias, Colombia, la ciudad heroica, la ciudad de los guerreros, la ciudad romántica. Te deseo lo mejor de lo mejor. Feliz resto de mañana. Nos escucharemos a las 2:00 p.m. Cartagena, ¿cómo te amo? ¿Cómo te amo desde Radio Tiempo todo el tiempo? Buenos días.

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0: de España, el gran Miguel Gallardo con la canción Muchachita. 8 minutos. ¿Qué tal, amigos? Tengan todos muy buenos días. Yo soy tu amigo de siempre, Nicolás Sergio Vendríguez. Ya te acompaño a través de la mejor estación de radio en Cartagena, tu Radio Tiempo, presentando clásicos, tu historia. Hoy es lunes, gracias a Dios. Hoy es lunes. Es un día para vivir intensamente, para disfrutar intensamente, para ser feliz intensamente. Falta un lunes más del mes de agosto, el próximo. Pero esta será la última semana oficial de este mes.
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0: 320-5364-885, nuestro WhatsApp.
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0: Y es tiempo de continuar con mucho más.
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0: Vamos con Maná en el muelle de San Blas. Luego.

Al igual que muchos actores y actrices venezolanas, Yolandita Monge aprovechó su éxito en la televisión de Puerto Rico y se lanzó como cantante. Y esta canción fue uno de los temas más significativos de su repertorio. Te veo pasar. Recordemos que Yolandita Monge después tuvo una hija muy famosa, también llamada Noelia, que alcanzó los primeros lugares de popularidad con canciones como Tú y Como Te Amo. 8:16 a esta hora y todo el tiempo te escucha Radio Tiempo presentando Clásicos Tu Historia. Buenos días, muchas bendiciones para hoy. Adolfo Lobo, El Popular Meneo, una canción Tú de Qué Vas de Franco De Vita. Hola, buenos días Robert, yo escucho Radio Tiempo todo el tiempo. Hoy es el mejor día del resto de tu vida. Aprovecha cada oportunidad. Sonríe, agradece lo que tienes y sigue avanzando con la misma actitud positiva que inspira a quienes escuchan. Nunca subestimes el poder de una palabra de aliento o de un buen gesto. Pueden cambiar el día de alguien. Yo escucho Radio Tiempo todo el tiempo. Te veo pasar. Nico, buenos días. Anoche el Junior de local empató 1-1 ante Once Caldas. Mejor el Once Caldas que Junior. Buenos días, don Nicolás Sergio. Dios me lo bendiga grandemente en esta nueva semana del mes de agosto. Tuve una charla muy importante con don Nicolás. Yo le pregunté, don Nico, ¿cuál es su último deseo antes de morir? Don Nico me contestó, Jennifer, que me quemen y que mis cenizas se esparzan en todas las casas de las mujeres que amé. Yo le dije, ¿y por qué esa ocurrencia, don Nicolás? Saludo. Un saludo para yo, doña Jennifer Tanganife de Vélez. Doña Jennifer le manda saludos a don Fernando Vélez Lozano, Juliet Erazo, Chelita Payares y para Marianita Morero de Vélez. Atentamente, la campesina loriqueña Jennifer Tanganife de Vélez. El último pedacito de la conversación me lo guardo. Amigo Robert, buenos días, hermano. Yo escucho Radio Tiempo todo el tiempo. Regálame una canción. Hoy me siento muy apagado. Antes de Juan Fernando Velasco. Feliz mañana de lunes, mi querido Nicolás Sergio. Espero que estés muy bien y que hayas pasado un gran fin de semana. Por favor, cuando puedas, la canción de Alan Sorrenti, Dame Tu Amor. Gracias. Un cordial saludo para los fieles oyentes de Tu Historia y que tengan una excelente jornada. Un fuerte abrazo lleno de cariño desde Montreal, Rosandi. Don Nicolás, ¿cómo amaneció? Vilma Troche y su hijo Leotún, como siempre ahí, pegaditos a Radio Tiempo. Nico, mi hermano, buenos días, yo escucho Radio Tiempo todo el tiempo. Saludos al grupo de Radio Tiempistas de Corazón. También saludos a Roche y Nelly, la poeta, atentamente, Gabriel Taxi. Vamos con Ricardo Arjona, Tu Reputación.

viene de una familia de artistas, porque son artistas en general. Su mamá, Lola Flores, fue una mujer icónica en la música española, sobre todo en la flamenca. Y ella no defraudó, por el contrario. Fue una gran estrella que aportó un brillo diferente a lo que normalmente hacía el resto de su familia, porque se metió por el lado de la balada, la balada pop, no la balada flamenca, como la hacía su mamá. Lolita de España, lo voy a dividir. 8:36 minutos a esta hora. Y todo el tiempo te escucha Radio Tiempo presentando clásicos, tu historia. Vamos con más mensajes. Buenos días, Nico, para saludar en las rutas internas de Ecopetrol, Rubén Ramírez, escuchando Radio Tiempo todo el tiempo. Saludos cordiales, mi hermano Nicolás Sergio, bendecido lunes y excelente inicio de semana. Bendiciones para cada uno de los oyentes radiotiempistas de corazón. Don Nicolás, ¿sabía usted que un día como hoy nació el escritor Jorge Luis Borges? ¿Leyó usted algún libro? ¿Tiene alguno en especial? Y nacía también Paulo Coelho, también gran escritor. Saludos desde el Nogal, Jesús Quijano. Si es posible, cuando los sapos bailen flamenco, de ella baila sola. ¿Sabes que de Jorge Luis no tengo en la mente un libro? Así que pueda decirte de una vez, mientras que de Paulo Coelho sí, de Brasil. Pero de Jorge Luis no creo haber leído un libro de él, desafortunadamente. Buenos días, Nicolás. Voy a revisar los pocos libros que leí, porque fui muy mal estudiante. Voy a revisar si dentro de esos que me obligaron a leer estaba algo de Jorge Luis Borges. Recuerdo claramente uno que me obligaron a leer, que fue La ciudad y sus perros, de el peruano. Se me escapa el nombre. Mario Vargas Llosa puede ser el peruano. Buenos días, Nicolás, para que me colabores dándole un feliz cumpleaños a mi esposa Diana, de parte de Alex Conde. Gracias. Hola, Nicolás, un saludo muy especial para ti y para todo el equipo de Radio Tiempo, que hasta y como todos los días nos deleitan con esos grandes clásicos románticos en tu programa Tu Historia. Quiero que le envíen un saludo muy especial a todos mis amigos del barrio San Pedro, sector Bomba del Amparo, y a todas las chicas que laboran en el restaurante La Napolitana, especialmente de su administradora Kelly, de su más fiel oyente, Roberto Escalante Hernández. Yo escucho Radio Tiempo todo el tiempo. Bendecido día, Nico, aquí estoy todo el tiempo escuchando Radio Tiempo desde Tierra Baja, sector Puerto Bello. Gracias, amigo. Serpatizante Flaco. Saludando al chico Tommy, el barbero del campamento. Ya estoy activo en la barbería. Gracias por esa canción que está sonando de Rocío Dúrcal. Me recuerda a mi gran amor, que lo extraño todos los días de mi vida. Pero Dios lo quiso así. Gracias, no la pedí, pero me alegra escucharla. Soy Aleida Muñoz. Son la mejor emisora y los mejores locutores. Vamos con Ricardo Montaner, Yo sin ti.

0: Ahí estaba Rafael de España con la canción No Puedo Arrancarte de Mí. 8:50 minutos antes de la pausa, algunos mensajes. Nicolás, buenos días, que Dios te bendiga y te proteja siempre por donde andes y a tu familia también. Gracias. Una pregunta, ¿por qué nunca colocan una canción romántica del grupo Miramar, siendo netamente colombianos? ¿Por qué, hermano, no la colocan? Bueno, Rafael, la semana pasada colocamos el grupo Miramar. Quiero hacerle una corrección porque ya varios oyentes me han dicho que el grupo Miramar es colombiano. El grupo Miramar es mexicano, no es colombiano. Lo que pasa es que en diferentes países hubo agrupaciones que intentaron imitar al grupo Miramar. Y en algunos países, especialmente en Ecuador y Perú, hubo grupos que hasta se llamaron Miramar. Pero el grupo Miramar original, el que colocamos la semana pasada, ese grupo es mexicano, no es colombiano. Pero sí sonó Rafael la semana pasada, pero no hay problema. Si nos toca colocar nuevamente esta semana el grupo Miramar, lo hacemos. Buenos días, mi Nico, ¿cómo amaneció? Que Dios guarde de tus pasos. Nico, ¿qué te pareció lo que pasó en el partido de Santa Fe versus América? Qué triste saber cómo hinchas de un mismo equipo queriéndose matar entre ellos mismos porque no saben disfrutar de un partido de fútbol. ¿Para qué van si van a hacer eso? A dañar lo que otros quieren disfrutar en familia. Ojalá le pongan una buena sanción. Creo que ya estamos cansados de ese tema y no sé hasta cuándo el fútbol colombiano va a seguir permitiendo que ese tipo de personas sigan dañando una de las diversiones favoritas de los colombianos, que es el fútbol. Ya está bueno. No podemos seguir permitiendo que la violencia siga acabando con los ratos agradables de Colombia. Esto se tiene que acabar. El presidente de la América dijo algo sensato. Hay que hacer una sanción nacional para los infractores. No solamente sancionarlos en Bogotá, o en Cali, o en Medellín, o en Barranquilla, o en Cartagena, o en Manizales, porque esta plaga es nacional. Esta plaga es nacional. Hay que sancionarlos nacionalmente. Al que lo cojan en Barranquilla, lo tienen que suspender en todo el territorio nacional. Al que cojan en Medellín, lo tienen que suspender en todo el territorio nacional. Es más, no lo deben suspender, los deben cancelar de por vida de los estadios deportivos de Colombia. No solamente del de fútbol, sino del de béisbol, el de voleibol, el de patinaje, el de natación, de cualquier deporte que haya en Colombia. Hay que cancelarlos de por vida. Si no, van a seguir perrateándose este tipo de cosas. Vamos a la pausa y ya regreso con mucho más.
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1: Enrique Iglesias con la canción Enamorado por Primera Vez. 9:04 a esta hora y todo el tiempo. Tú escuchas Radio Tiempo presentando clásicos, tu historia. Muy buenos días, Nicolás, reportando sintonía desde El Socorro para pedirte una de Ana Gabriel, El Cigarrillo. Gracias, atentamente, Ruth. Buenos días, Nicolás, para que me colabores dándole un feliz cumpleaños a mi esposa, Diana, de parte de Alex Conde. Gracias. Otro mensaje más. Buenos días, Robert, que Dios te bendiga siempre. Desde la playa de Castillo Grande, Kelvis, Locura. Me disculpa, señor Nicolás, pero esos desadaptados, solo hinchas del fútbol, en ninguna otra modalidad deportiva se ve tanta violencia, tanta ignorancia y esos actos bochornosos de cavernícolas. Los seguidores del béisbol, tenis, automovilismo y otros deportes somos a otro nivel de conciencia. No estoy de acuerdo, yo lo que quería decir es que a veces esos mismos se terminan colando en otro deporte y se portan bien, pero hay que suspenderlos de toda actividad deportiva y cultural de Colombia. Hay que apartarlos de la sociedad. Alguien me va a decir que tienen derecho. Sí, pero las personas que van a un estadio de fútbol a ver fútbol con su familia también tienen derechos. Entonces, no podemos permitir que los violentos, por un trapo, terminen armando una guerra campal como la que se armó en el Campín y como la que se han armado en varios estadios de Colombia. Es que no solamente es de una ciudad, es de todo el país. Y lo peor de todo, el equipo América de Cali, tengo entendido que está necesitado de un estadio y le iban a prestar el Campín para que jugara de local. No creo que eso se vaya a dar después de la guachafita. Después de la guerra campal que armaron en el Campín. Hola, Nico, buen día. Aquí en Colombia existió un grupo llamado Miramar o Sexteto Miramar, pero era género tropical. Era conformado por músicos paisas y de Manizales. Feliz semana, chao. Ok, perfecto, sí. También lo dije. El grupo Miramar original es de México. Y partiendo del éxito de ese grupo, en otros países salieron grupos con el sonido muy parecido a Miramar y algunos se atrevieron a llamar como ellos. Este muchacho me dice que hay un grupo llamado Sexteto Miramar, pero que era de género tropical. Perfecto, gracias por la información. Vamos a continuar con más canciones. Vamos con mucho más, vamos con el cantante Franco Simone. Un saludo para nuestra oyente lesbia que está en España. Imagino que disfrutando de unos días y cuidado se queda allá en España. Aquí está Franco Simone con Yo Te Conozco.

Ahí estaba el cantante español Camilo VI con el tema Vivir así es morir de amor. A las 9:19 estamos presentando clásicos Tu Historia. Buenos días, esa canción de Franco Simone la programé mentalmente, gracias. Buen tema, buen tema. Buenos días, Nico, qué bello amanecer con Dios. Un clásico de Palito Ortega, por favor, Georgina Guerrero. Otro mensaje más que llega por acá. Buenos días, Nico. Estos vándalos mal llamados hinchas no los podrán acabar nunca mientras existan leyes blandas contra ellos. Todo su comportamiento es avalado por una constitución débil. Se supone que iban a implementar identificación biométrica y reconocimiento de rostro y dizque la famosa carnetización. Y nada de eso han hecho. Entonces, si el propio Estado no garantiza seguridad, nunca pasará nada. Atentamente, Cani. Sí, yo creo que es tema de ajustar fuertemente a los violentos en Colombia. En Inglaterra acabaron con los famosos hooligans, ¿ah? Acabaron con ellos. ¿Cómo así que nosotros no podemos? Con estos hazme reír y daña fiestas que hay en Colombia. Vamos con Julio Iglesias. Natalie.

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0: Ahí estaba Ricos y Pobres con la canción ¿Dónde estarás? 9:32. A esta hora tú escuchas Radio Tiempo, presentando clásicos de historia en Simón Bolívar. Buenos días, bendiciones. Yo escucho Radio Tiempo todo el tiempo.
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0: Sonó una lágrima y un recuerdo del grupo Miramar. Lo colocaste tú, Nico, sí. Eso fue la semana pasada, si no soy mal, claro que sí. Lo recuerdo perfectamente. Excelente canción esta que está sonando. ¿Dónde estarás, cariño mío? Atentamente, Ilse. Hola, yo escucho Radio Tiempo todo el tiempo. Robert, para saludar a una mujer trabajadora, Rosa Elena Muñiz Vivanco, de parte de Meira Núñez. Son amigas por siempre, gracias. Andy Kelly. Muy bueno y bendecido día, equipo de Radio Tiempo. Agradeciendo tan bonito día que la gracia de Dios nos permite vivir y disfrutar. Gracias por deleitar mis oídos con tan buena programación. Y así es. Falta de mano dura con todos los que infrinjan la ley o le cause daño a otros, desde lo más mínimo para deshabituarlos a hacer lo incorrecto. Yo escucho Radio y Tiempo todo el tiempo desde Los Calamares, Delia C. Otro mensaje más. Hola, mi hermanito Robert, buenos días. Bendiciones para ti, para reportar conexión desde Bogotá. Saludos para Olga Regina, Melina Rosa y Sandy Cervantes. Atentamente, Jorge Alzamora Cervantes. Yo escucho Radio Tiempo todo el tiempo. Gracias, un abrazo fuerte. Buenos días. No esperes a que la semana cambie las cosas. Sé tú quien marque la diferencia. Cada esfuerzo cuenta, cada decisión construye y cada día es una nueva oportunidad para superar. Feliz inicio de semana. El chico es Pete Max, desde la ladrillera La Clay, pegadito todo el tiempo con mi Radio Tiempo.
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0: Nico, lo que expresaste respecto a las normas que se deben implementar para evitar esos desmanes es correcto, pero no faltarán los que critiquen que el Estado ponga mano dura contra los que no se ajustan a las leyes y la buena convivencia. Porque aquí lo que se percibe es una doble moral que trunque procesos y defiendan lo indefendible. Atentamente, María M. Buenos días, bendiciones, Nico, y feliz bendecido día, inicio de semana. Mil gracias por ese gran tema de Juan Gabriel. No sabes a dónde me transportaste. Gracias a la emisora Radio Tiempo por recordarnos estos excelentes temas de hoy, de mañana y de siempre. Una fiel oyente. Aunque no les escribo a diario porque estoy... No les escribo a diario, siempre estoy escuchando mi emisora preferida, Radio Tiempo, todo el tiempo, Viviana Gómez Pájaro. Muy bien, vamos a continuar con más canciones. Aquí están Los Chulos con Una Simple Balada.

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Ahí estaba la cantante Laura Pausini con la canción Carta, 9:47 minutos. Vamos llegando casi que al final de tu historia en la mañana de hoy. Vamos con otro mensaje. Escuché el nombre de mi amiga Lesbia Cuña. No sé de ella. Me la saludan de parte de Alfo Taxi. Alfo está en España, ¿viste? Está en España disfrutando de unos buenos días. Creo que con una de sus hijas, me imagino. Si no mal recuerdo, alguna vez me dijo que una de sus hijas vive en España. Hola, buenos días. Yo escucho Radio Tiempo todo el tiempo. Restaurante El Buen Gusto. Y Marlon, desde San Fernando, Los Ciruelos, Cartagena, feliz día. En Simón Bolívar, buenos días, bendiciones. Yo escucho Radio Tiempo todo el tiempo. Isabel Sánchez. Bendecido día, Nico. Con un día caliente, pero con mucho aroma a café en mi hogar. Con mi amada. Este es nuestro plan desde hace 11 años. De matrimonio, escuchar Radio Tiempo todo el tiempo. Elvia y Juan desde Olaya Central. Otro mensaje más que llega aquí a nuestro WhatsApp. Bueno, se acabaron los mensajes. Carlos Mario Márquez, Barrio Los Calamares. Un saludo para don Carlos Mario. Hola Nico, buenos días, bendiciones. Soy Cristina, me complaces con la canción Imagíname sin ti de Luis Fonsi. Y saludos para mi hermana que debe estar escuchando la emisora ahora mismo. Yo aprovecho para despedirme. Soy tu amigo de siempre, Nicolás Sergio Vendríguez. Espero que tengan un excelente resto de día escuchando Radio Tiempo todo el tiempo. Y me despido con los bríos desde Argentina. Yo sé que te acordarás de mí. Hasta mañana, que la pasen bien. Chao.

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0: Andrés Cepeda es el encargado de abrir esta hora de música después de haber disfrutado y cantado los clásicos de la historia, que regresa mañana martes nuevamente, otra edición más después de las 6 de la mañana. Pero aquí estamos, donde ustedes van a ser los protagonistas, obvio, porque van a programar sus canciones favoritas. 325-364-885, Andrés Cepeda, día tras día. Y es apenas una de las pruebas que me ponen mis oyentes, Mike, cuando entres a turno, quiero escuchar la canción día tras día. Ahí la tienen, abrió esta hora, una hora que va a estar pero jugosa en música, porque ustedes serán los encargados de programarla.
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0: Ese soy yo, Mike Morales, haciéndoles compañía a partir de ese momento. Disfrutaron de los clásicos de la historia, pues pendiente, porque aquí vas a programar tu canción favorita. Aproveche que estamos iniciando semana, hoy que estamos a 24 de agosto 2026. Estoy seguro que hoy debe cumplir alguien, ese ser querido, ese ser especial, ese ser único. Vamos a sorprenderlo, a sorprenderla. De hecho, aquí está Ricky Martin, que quiere cantar. Está que se canta el feliz cumpleaños. Así que vamos a hacerlo de una. 325-364-885. Hola, mi querido May. Buenos días, May. Te estaba esperando, May, porque quiero escuchar la canción Si tú me miras, de Alejandro Sanz. ¿Será que la puedes colocar, Mike Morales? Por supuesto que la puedo colocar. ¿Quién dijo miedo, como dicen por ahí? Mike, como tú no hay, mi querido Mike. Quiero escuchar Ciego de Reik. Va, va que va esa canción, Ciego de Reik. Todas esas grandes canciones y falta la tuya. 325-364-885. Vamos con más canciones aquí en tu Radio Tiempo 88.5.
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0: Bueno, me pidieron este excelente tema que hace Karol G con Drake y se llama Ahí, Ahí. Después viene Si tú me miras, que me la pidieron, de Alejandro Sanz. Estoy mucho más aquí en tu Radio Tiempo, la que escuchas
1: todo el tiempo.

0: superestrella, Isa Baitana, qué buen tema que están pidiendo mis oyentes. Ya viene Ciego de Rey, que me la pidieron. Ciego, no lo olviden. Ciego de Rey, qué buena canción. Superestrella, superestrella. Eso. Hola, Mai, te escucho desde Gorzón, ¿cómo es la cosa? Uelkopolski, Polonia. Compláceme con Tú y Yo de Emanuel. Gorzón. Wikosposki, así, algo así. Hoy en Polonia, un abrazo muy especial para todos nuestros amigos, hermanos en Polonia. Están laborando por aquellos lados, pero miren lo importante que es descargar la aplicación, la página principal, donde quiera que esté. Polonia está lejos, lejos, es lejos, pero fíjense que ahí nos escucha. Muchísimas gracias, abrazos para ti. Por acá me dicen, hola May, ¿cómo estás? Muy buenos días, May, bendiciones, porfa, quisiera mandar un mensaje de cumpleaños para María José Chamorro Torres, de parte de su querida madre, de parte de su querida madre Andreina y de parte de su tía Lila. Que Dios la bendiga siempre. Porfa, regálame la canción de Cani García, Esa Niña. Gracias, yo escucho Radio Tiempo todo el tiempo. Saludos para mi bella Dania. Dania, lo más bello que hay aquí en Oro. Bueno, saludo nuevamente para el cumpleaños María José Chamorro. María José, feliz cumpleaños. Tu madre querida Andreina y tu tía Lila te lo mandan ese saludo con todo el corazón. Otro mensajito. Hola, buenos días, May. Como tú no hay, me complaces con la canción Mariposa Technicolor de Laura Pausini. Saludo muy especial para ti, mi querido Mike. Quiero escuchar también, por acá me piden la canción Tú de qué vas de Franco De Vita. Buenas, Mike, como tú no hay, porfa, colócame la canción Volveré junto a ti de Laura Pausini. Todo eso va a sonar aquí en tu Radio Tiempo 88.5.
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0: ¡Qué lloro! Allí estaba Sin Banderas, qué buena canción. A las 5 de la tarde, ya saben, Tiempo de Luna, Tiempo de Luna Musical, donde van a programar sus canciones favoritas y ya saben que los va a acompañar en ese transcurso, en ese recorrido, hasta llegar a tu casita o viceversa. Pero antes estará Robert Suárez con Marce en Tardes Interactivas. Todo eso, una sola estación en Cartagena, tu Radio Tiempo, la que escuchas
1: todo el tiempo.
0: Todo el tiempo, sí, señores. Bueno, por acá dice: hola, buenos días, mi bello Mike. Wow, bello Mike, que quede claro, Mi bello Mike, para felicitar a mi padre Felipe Villadiego. Felipe Villadiego, me regalas la canción quizás de Enrique Iglesias. Yo escucho Radio Tiempo todo el tiempo. Gracias, Mike. La bella Jessica Villadiego. Mi hermosa Jessica Villadiego, por supuesto que sí. Y aprovechamos para felicitar a tu papi Felipe Villadiego. Abrazos para él. Bendición y que cumpla, pero mejor dicho, muchos años. Ya viene la canción quizás de Enrique Iglesias. Hola, Mike, como tú no hay, reportando sintonía, Liana Córdoba, ya está en el barrio Chile. Quiero escuchar una canción. ¿Cómo se llama la canción? De Genere, de Mike Tower. Yo escucho Radio Tiempo todo el tiempo. Feliz día. Hermosa esa canción. Creo que no me aparece codificada. Te la cambiaría por otra. Amigo Mike, buenos días. Mike. Te escucho desde mi celular. Mike, te cuento que quiero una canción de Diego Torres. Todo cambia, Mike. Los quiero mucho, mucho a la emisora y sus DJs. Muchas gracias. Gracias a ti por querernos tanto. Amor incondicional. La canción de Diego Torres, Todo Cambia. Correcto, ya te va a sonar. Saludando al chico Tommy, el barbero del campamento. Ya estoy activo con la en la barbería. Escuchando Radio Tiempo todo el tiempo, chico Tommy. Abrazos para ti, para ir complaciendo a todos esos oyentes que me solicitan sus canciones favoritas. Por ejemplo, una de Eduardo Capetillo que se llama Una Vez Más, que me la estaban pidiendo. Y obviamente es tu Radio Tiempo, la que escuchas ayer, la que escuchaste ayer, la que escuchas hoy. Y obvio que escucharás mañana. ¿Qué dice esto?

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12: La hora en tu Radio Tiempo, ya son las 10:46, 10:46. A esta hora Cartagena presenta 30 grados de temperatura, bastante soleado con sensación térmica de 37 y los vientos en 10 kilómetros por hora. ¿Y tú, dónde estás? ¿Qué haces?
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1: 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Ya que me pidieron Laura Pausini, vendrá ese doble tiempo. Volveré junto a ti y también entre tú y mil mares. Todo eso suena aquí en tu Radio Tiempo, la que escuchas
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0: Oiga, qué buena canción, porque está de cumpleaños el padre de una de nuestras oyentes. Y ella dijo, oye Mike, una canción que pasa ahora mismo y que ella aceptaría es quizás de Enrique Iglesias. Y yo, claro que sí, ¿por qué no? Te suena inmediatamente. Ahí estaba este buen tema que arrancó esta hora de música aquí en tu radio Tiempo Quizás.
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0: Bueno, por acá dice, hola Mike, buenos días. Soy Andrés Torres reportando sintonía desde el departamento del Chocó, Mike. Un saludo especial a mi familia en Don Gabriel Sucre. Y me complaces con la canción Entre tú y mil mares de Laura Pausini, que de hecho ya sonó. Doble tiempo de Laura Pausini, porque ustedes la pidieron. Hola Mike, ¿cómo estás? Feliz mañana, Mike. Me gustaría escuchar la canción A la niña que fui de Cani García. Y aprovecho para dejarle el voto. Bueno, son oyentes solicitando sus canciones favoritas. Recuerda que si quieres felicitar a ese ser tan querido, tan especial, porque anda de cumpleaños, pues hazlo ahora mismo. 325-364-885. Viene por acá también Ricardo Arjona, que me están pidiendo Pingüinos en la cama. Y también Fonseca, Antes que el tiempo se vaya. Todo eso aquí en tu Radio Tiempo 88.5.
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0: Oiga, qué buena canción, Caro Metadas. Eso que se llama así, Toda Mujer. Una canción que me estaban solicitando, pidiendo los oyentes, y hay que darle gusto. Después de las 12 del mediodía estará la bella Marce Gómez con ustedes. Yo soy Mike Morales haciéndoles compañía. Hola Mike, como tú no hay, Mike, regálame la canción de Franco De Vita, Tú De Qué Vas, para dedicársela al amor de mi vida, Sixto Batista, que lo amo, Mike, muchas gracias. Bueno, ya lo sabes, Sixto, ya te va a sonar esa buena canción. Hola mi querido Mike, ¿cómo estás? Un abrazo muy especial para ti, Mike. Me gustaría escuchar la canción Bajo el Agua de Manuel Medrano. Manuel Medrano. Bueno, seguimos con mucho más, pero traemos cosa increíble porque nosotros sí también nos tocamos nuestros corazones y sabemos que vamos a tocar los corazones de todos ustedes, para nuestros hermanos, amigos, quizás de todo lo que tiene que pasar, lo que ha pasado en nuestro país, el terremoto. Recuerde que la vida lleva mucha esperanza. La vida y la esperanza no se destruyen bajo los escombros, no señores. El amor de la gente, de tu gente, y la fuerza de tu corazón siguen intactos para empezar de nuevo, un día a la vez. 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
0: 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Vamos con más canciones, aquí está el dúo Hash, ¿qué le pongo? Suena aquí en tu Radio Tiempo, la que escuchas
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0: Qué buena y bonita canción. Ah, ¿qué le diré? ¿Qué me dirá? Y estaba Ricardo Montaner cerrando esta hora de música aquí en tu estación favorita, Radio Tiempo 88.5. Después de las 12 del mediodía, Marce Gómez, Robert Suárez a las 12. Ellos se unen a las 3 de la tarde para tardes interactivas. Y a las 5, tiempo de luna. Y después de las 8, navegantes de la noche. Todo eso en tu estación favorita, Radio Tiempo 88.5. Vamos a unos mensajes corticos y regresa la buena música. Pero pregunto, ¿tú qué haces todo el tiempo?
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0: Ya son las 11 de la mañana, 48 minutos, Cartagena, 11:48. ¿Y tú qué haces todo el tiempo?
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1: 12 y 16, señoras y señores, qué alegría, qué felicidad de estar aquí con ustedes, me hicieron mucha falta, debo decir que me hicieron mucha, pero mucha falta, sin embargo, ya estoy aquí acompañándolos, llegó Marce Gómez al aire para acompañarlos con toda la buena actitud en este inicio de semana, lunes 24 de agosto, estamos exactamente a una semana de terminar el mes de agosto. Ya, o sea, el otro lunes ya es 31. ¿En qué momento? ¿En qué momento, señoras y señores? ¡Qué emoción, qué alegría, qué felicidad! Bienvenidos y bienvenidas a este turno. Ya lo conocen, ya saben cómo es la dinámica, pero si acabas de llegar a la sintonía porque dijiste, hoy voy a tomar la mejor decisión del mundo, voy a escuchar Radio Tiempo, te cuento que de 12 a 1 todos los días estoy al aire en un programa espectacular que se llama Tú Eres el DJ. Literalmente tú eres el DJ donde sea que estés.
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1: Y Marce Gómez, ¿de qué se trata este programa? Pues está súper fácil porque a través del 320-5364-885 tú podrás pedirme tu canción favorita, tu artista favorito y en contados segundos estará sonando en nuestra programación. No tenemos música, es solamente lo que tú pides, solamente suena lo que piden los oyentes, no importa el artista, no importa el tipo de género, no importa nada, solamente lo que piden los oyentes. Una vez más, a través del 320-5364-885. Ya como se pudieron haber dado cuenta, yo los estuve leyendo antes de salir al aire y fui armando nuestra lista. Coloqué Chayanne, Paulina Rubio, Reik, Eros Ramazzotti, que me habían pedido esos artistas, y también vámonos ahora más adelante con Luis Fonsi, Franco De Vita y Anahí. Voy por ahí, voy por esos artistas. Si quieres que el tuyo suene, escríbeme, pídeme tu canción favorita para que juntos sigamos cantando a todo pulmón las canciones que tanto te encantan en tu emisora favorita, Radio Tiempo. Todo, pero todo el tiempo.

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1: 12:35 de la tarde, tú eres el DJ, más mensajes, más canciones, pero llegó el momento de empezar a leerlos. Ya se me acumularon varios, así que ya llegó el momento de empezar a leerlos. Vamos a ver qué tengo por aquí. ¿Qué notas de voz emocionantes voy a tener en este inicio de semana? Hola, ¿cómo vamos?
2: Hola, mi amiga Marce, muy buenas tardes. Aquí conectado 100% a mi Radio Tiempo, la nueva emisora de Cartagena. Marce, ¿me puedes complacer con una canción de Cristian Castro? Nunca voy a olvidarte. Yo escucho Radio Tiempo todo el tiempo. Saludos del Marino del Amor. Abrazos, Marce. Chao. Bendiciones.
1: Chao, mi querido Piero. Claro que sí. Por supuesto que tendrás esa canción. Porque recuerda que tú eres el DJ aquí en tu Radio Tiempo Cartagena. Buenas tardes, Marce. Richard dice, presente desde Barranquilla. Por favor, regálame la canción A Quien Tú Decidiste de Amar. A Quien Tú Decidiste Amar, de Sandoval. Claro que sí, mi querido Richard. Y me encanta que desde La Arenosa, mejor dicho, nos estén escuchando. Eso me parece espectacular, así que ya más adelante vamos a tener esa canción de Sandoval. Ya la acabo de agregar a la lista de reproducción. Tomás dice, hola, quisiera pedir una canción. Por supuesto, mi querido Tomás, la que tú quieras. La que tú quieras. Buenos días, Marce. Bendiciones. Quisiera que me pusieras mi canción favorita de mí, de Camila. Por favor, yo escucho Radio Tiempo todo el tiempo desde el Pozón, Primero de Mayo. Desde esta cabina de radio, mi querida Cindy, hasta el Pozón en Primero de Mayo. Te mando un beso y un abrazo. Y claro que sí, ya va a estar sonando en nuestra lista de reproducción espectacular, porque recuerden que ustedes son los DJs. Solamente suenan sus canciones de 12 a 1 de la tarde aquí en Radio Tiempo Cartagena 88.5. Entonces nos vamos así: Cristian Castro, Sandoval y Camila. Faltan más artistas, aún nos queda mucho más tiempo. Ve pidiendo tu canción favorita, ve escribiendo esa canción, esa artista que quieres escuchar a través del 320-5364-885. Mientras suena esto de Cristian Castro, solicitado por Piero el Marino del Amor. Cántala todo pulmón. Aquí en Radio Tiempo, todo el tiempo.

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3: Son las 12:50. ¿Y tú qué haces todo el tiempo?
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0: Si hay canción para iniciar, o si tú necesitas una canción para iniciar la semana con toda y con buena actitud, estos ritmos, estos sonidos que nos trae Cuarta Parte con este exitazo llamado El Cuadrito son los perfectos. Sobre todo si los estás escuchando aquí en Radio Tiempo Cartagena 88.5. Vámonos con más mensajes. Oigan, aparte esta canción, obviamente que me recuerda al Berica Fest del pasado 15 de agosto. Fue un éxito total y nos encanta haber sido parte de este momento tan importante en la música en Cartagena. Vámonos con mensajes, a ver qué tenemos por aquí. ¿Qué reportes de sintonía tengo? ¿Cómo vamos sola?
1: Buenas tardes,
0: Buenas tardes. Esa es la actitud.
1: Rodando con Radio Tiempo todo el tiempo. Mamá, reamos un par
0: Cuéntame,
1: de
0: papá.
1: Te mando flores, Fonseca, y tú de qué va, de Franco Evita. Y salúdame a toda la gente fuerte del barrio Pablo Certo. Okay. A esta hija, a Daniela, a mi papá, a Rodolfo Lobo.
0: A todo mamita, el mundo.
1: A Argenis Arellano. Y a mi esposa Jessica Monterosa, hey, más a la antigua en La Palmera, a mi familia, Viali Lobo y mis dos sobrinos, Luis Carlos Pérez y Viani Pérez, están en sintonía con Radio Tiempo, todo el tiempo, ay meneo, ay meneo.
0: Ay meneo, mi querido Adolfo, ay meneo. Ay, Dios mío. No, yo con esas notas de voz me las disfruto, yo me gozo sus audios. Es una cosa espectacular, gracias mi querido Adolfo Lobo por ese reporte de sintonía tan pero tan espectacular. Querida Marce, mil bendiciones para reportar sintonía a la princesita Salomé Márquez de su papá Carlos Mario y los Calamares. Muchas gracias a los dos, les mando un beso y un abrazo. Gracias por escuchar Radio Tiempo. Una nota de voz más, a ver, hola.
2: Hola, buenas tardes, Marce.
0: Buenas tardes.
2: Marce, te hablo desde la ladriera La Clay, el chico Smith Mark, para que me colabore con la canción En la Puerta del Colegio, de Magneto.
0: ¿Pero el chico qué? Repítame, ¿el chico qué? A ver, ¿el chico qué? Hola.
2: Mark, para que me colabore con la canción, Marce, te hablo desde la ladriera La Clay, el chico Smith Mark.
0: El chico Speak Más, de pronto es eso, pero claro que sí. Ya más adelante me voy con sus canciones, pero antes les tengo un recordatorio, que nunca, nunca, nunca se les olvide cuándo y dónde están escuchando Radio Tiempo todo el tiempo.
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0: La escuchaste ayer, la escuchaste hoy, siempre, siempre Radio Tiempo. Llega Jennifer Peña con este exitazo a esta hora de la tarde, 1:17 con Marce Gómez, aquí en tu Radio Tiempo todo el tiempo.

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0: 1:39 de la tarde. Señoras y señores, yo sé que estamos escuchando buena música, sé que estamos emocionados porque ya casi termina el mes de agosto, ya inician los BRE, pero aquí en la Organización Radial Olímpica tenemos algo muy presente, y es que aún nuestro corazón sigue con las personas más afectadas por el terremoto aquí en Colombia, y eso no se nos ha olvidado. Nosotros hemos intentado seguir con nuestras vidas, hemos intentado seguir con lo que nos toca hacer desde nuestras profesiones, pero aún tenemos una misión muy, pero muy importante, y es seguir aportando a las donaciones y a las ayudas para que estas personas afectadas puedan tener podamos nosotros ayudarlo a que sea un poquitico más liviano y más ligero todo este proceso de recuperar todo lo que perdieron. 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
3: Es la 1:46, 1:46. ¿Y tú qué haces todo el tiempo?
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11: ¡Dos en punto! 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
1: 29 en Colombia. Recuerda nuestra línea móvil y WhatsApp 320-536-4885. 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Dasney, muchísimas gracias. ¿Cuándo ese domingo? 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Así es que ya lo sabes. 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Continuamos con la música, llega eso que hace Morat y Silvestre Dangond. Eso lleva como título Lo poco que yo quiero. Es su música, es tu Radio Tiempo.

escuchando lo nuevo de Luis Fonsi a esa hora de la tarde cuando el reloj marca las 2:34 minutos en ese lunes 24 de agosto del 2026. Desde la ciudad de La Cuadrilonga, soy Robert Suárez acompañándote y ya está lista la línea móvil y WhatsApp para que programe su música en esa tarde interactiva. Dice por aquí, hola Robert, quiero una canción. Aquí me piden algo de Camila, vamos con Camila a través de Radio Tiempo a esa hora, a través de los 88.5. ¿Quién más por aquí a esa hora? A ver. Gracias por estar conectado con nosotros, con tu música, con tus canciones favoritas. Lo nuevo de Fonsi. Lo nuevo del puertorriqueño se titula Me Despido y suena todo el tiempo. Te enamora a través de Radio Tiempo.

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19: Ya a las 2 de la tarde, 47 minutos, 2:47 en Colombia. 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
0: Y oye, esa canción lleva 6 semanas ya como número 1. Es una canción imponente, es una canción que se refleja con la vida de muchas personas. Creo que por esa razón ya lleva muchos días, muchas semanas como número 1. Hacía muchísimo rato ya no veía que una canción Radio Tiempo llegara al número 1 por muchas semanas. Qué bueno, ¿no? Qué buen tiempo el de la música Radio Tiempo y qué buen tiempo el de Kany García. Pero señoras y señores, cuando el reloj marca en Colombia a las 3 de la tarde, 7 minutos.
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0: Con ustedes, Marce Gómez.
2: Mi querido Robert Suárez, ¿cómo estás?
0: Aquí molestándola.
2: Ya me di cuenta. ¿Eh? Ese es su diario. Ese es lo que le da la. Es como el Milo te da energía, la meta la pones tú. O sea, el molestarme, eso es lo que te da. Pero la energía.
0: Si yo no molesto a la gente, no es un día feliz para mí. Debo molestarla, pero ojo, molestarla en el buen sentido de la palabra.
2: Sí, claro, por supuesto.
0: Molestar bien, molestar con respeto.
2: Tú eres como yo, o sea, yo a la gente que no molesto es porque no lo llevo en mi corazón.
0: Usted ha dado en el blanco. Así es, señorita.
2: Si yo no molesto, si yo me encuentro contigo y no te molesto, si me estás escuchando y eres de mi círculo, si yo no te molesto porque no te quiero, o no te aprecio, no eres de los míos. Así que yo me imagino que tú, yo quiero creer que te pasa igual.
0: Así soy yo. Así soy yo. Así, igualitito. ¿Cómo le va? ¿Cómo está? ¿Qué almorzó hoy? Mi pregunta para usted.
2: Bueno, mi almuerzo hoy estuvo un poco de, así como cuando uno está medio mal del estómago y le toca almorzar así como medio almorzar.
0: Está de moda. Su almuerzo hoy estuvo bien biter.
2: Sí, almorcé puré de papa. Ya por ahí empezamos. Puré de papa, así poquitico de puré de papa, poquita sal, poquita leche, pechuguita a la plancha, sin nada de condimento. Okay. Así.
0: ¿Ya escucharon?
2: Y agüita.
0: ¿Ya escucharon?
2: Pero bueno, eso es por un tema del estómago, mi querido Robert Suárez.
0: ¿Ya escucharon?
2: Pero ya mañana, ojalá, espero estar mejor para poder comerme una mojarra o unas arencas, como te gustan a ti.
0: Uy, eso es para la muralla.
2: Oye, y bueno, ¿y tú? ¿Qué almorzaste?
0: Bueno, hoy me invitaron a almorzar unos amigos de un restaurante en la ciudad de Cartagena. Hoy almorcé sopa de rabo con arroz blanco, uh-huh, aguacate y la Coca-Cola cartagenera.
2: Ok.
0: ¿Cuál es la Coca-Cola cartagenera?
2: La de color rojo.
0: No, la Coca-Cola cartagenera.
2: ¿Cuál?
0: Es aguapanela con limón.
2: Ah, ok.
0: No, la cola romana es cola romana.
2: Ok, exacto.
0: Cola romana. La Coca-Cola cartagenera es aguapanela con limón. Esa no puede faltar. Y una sopa de rabo salado bien cargada, amiga mía.
2: Bueno, pero no te da sueño, porque yo cuando tomo sopa así y quedo muy llena, me da sueño. ¿A ti no te da sueño?
0: No, nada. Todo lo contrario. Activo. Todo lo contrario. A mí eso, la meta la pones tú. Vamos con la música. Llega a su casa de Santiago Cruz.
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1: 3 de la tarde, 21 minutos. Ahí estaba Shakira, y eso que es soltera a través de Radio Tiempo todo el tiempo. Hoy lunes 24 de agosto del 2026. Buenas tardes, dicen por aquí, Marce, ¿qué dicen por acá?
2: Si esas sopas voltean, estás débil. Si esas sopas te voltean, estás débil. Ojo con eso. No, no, es que me volteen. O sea, sí me voltean un poquito. O sea, pero me da sueño. Es que cuando yo quedo muy llena, a mí me da sueño. ¿A ti no te pasa? ¿La llenura no te da sueño?
1: No, a mí la llenura me dan ganas de...
2: de hacer algo que nadie más puede hacer por ti.
1: Exactamente.
2: No, a mí la llenura me da sueño. Pero yo no, quedo boba.
1: Es que bueno, todo también depende de qué sopas. Porque si son sopas de pollo, bueno, no va a pasar nada, pero cuando usted le mete sopa de rabo, de pescado, de mondongo, de sopas de peso,
2: suele pasar que te manda de una.
1: Pero a mí no me pasa nada, todo lo contrario, a mí me pone bien, me pone el power al 100. Así es que esas sopas de rabo de hoy, con aguacatico, arrocito blanco y agua panela,
2: oh, qué rico, qué almuerzo tan espectacular, ¿sabes?
1: Sopita de rabo, papita. Plátano pisado.
2: Plátano pisado. Con pizza.
1: Eso.
2: Pizza.
1: En la sopa. Increíble.
2: O sea, sopa de patacón con rabo.
1: Épale, delicioso. Y papita. ¡Wow!
2: ¡Uy, qué rico! ¡Qué delicia, mi querido Robert Suárez! Oye, ¿sabes qué caí en cuenta yo hoy con los oyentes? Que
1: dígame.
2: Hoy estamos oficialmente a una semana de terminar el mes de agosto.
1: Exactamente, comenzamos el mes de los enamorados y la buena amistad.
2: Exactamente, el mes de Radio Tiempo.
1: El mes de Radio Tiempo.
2: Y también estamos a 17, o sea, el sábado pasado, estamos en este caso a 16 sábados de Navidad. 16 sábados, ¿ya? Estamos a 10 domingos del 31 de octubre.
1: Cuando ya,
2: qué locura.
1: Cuando ya se meten los bre,
2: ya.
1: Bre, septiembre, octubre, noviembre, diciembre.
2: ¿Ya?
1: Listo, ya. Se acabó.
2: Tú sabes lo que son 17 sábados hasta Navidad. O sea, eso no es nada.
1: Eso no es nada.
2: Eso está aquí.
1: Exactamente.
2: Qué emoción.
1: Qué miedo.
2: Qué miedo, ¿verdad? Qué nervio. Me da nervio, pero estoy lista para lo que sea.
1: Por favor, continuamos con la música. 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
2: 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Pero lo mejor de esta dinámica es que toda la Organización Radial Olímpica se ha unido para estar contigo, acompañándote. 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
1: 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Continuamos con la música. 3 de la tarde, 25 minutos, llega eso que hace Vos Veis, eso lleva como título El Farolito.

0: Alianza.
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13: A las 3 de la tarde, 47 minutos, 3:47 en Colombia. 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
2: 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Mi querido Robert Suárez, son las 4:23, casi 4:20. Tres minuticos después, 4:23 de la tarde.
1: ¿La hora del café?
2: La hora del café, sí, señor. Lunes, inicio de semana. Y no habíamos contado o no nos habíamos puesto de acuerdo en decir algo que nadie dice de los lunes, de agosto. Teníamos rato sin hacer esa dinámica porque, bueno, estábamos siempre con Beri Cafés, con invitantes, con invitados, con un poco de todo y no habíamos podido retomar la dinámica de confesar algo que nadie dice de. Ay, divina, Dios mío. Los niños que pasan por aquí, me enamoran.
1: Por favor, lo que nadie dice de.
2: Lo que nadie dice de.
1: Por ejemplo, que ya viene el mes de amor y amistad.
2: Ok, y a veces uno está solo. Bueno, yo no, pero hay gente que pasa sola del amor y amistad.
1: O te pones a jugar amor y amistad y no te gusta. Porque.
2: O te pones a jugar al amor, pero no a la amistad.
1: Sí. Ajá. Entonces, hay cosas que no le gustan a la gente. Por ejemplo, yo una vez jugué amor y amistad.
2: Ajá.
1: Y. Qué pesado soy.
2: ¿Por qué?
1: Bueno, porque a quien le salí el día de la fruta, por ejemplo, adivina qué día de fruta.
2: ¿Qué diste? ¿Un mango? ¿Qué? ¿Un mamón?
1: Un coco.
2: ¡Rico! Para mí, a mí me encantaría que me dieran eso de fruta.
1: Pero no le gustó a la persona.
2: Ay, qué persona tan amarga. Seguro no era costeño.
1: Un coco.
2: Seguro no era costeño.
1: Un coco.
2: Delicioso. Oye, ¿verdad? Este año deberíamos jugar. Ay, no, pero es que a mí me da rabia porque yo siempre doy buenos regalos y a mí siempre me dan malos regalos.
1: Eso pasa. Por eso decidí no jugar más nunca con nadie.
2: Ay, no.
1: Con absolutamente nadie.
2: Pero mira, juguemos tú y yo. Yo te toco a ti, tú me tocas a mí. Y así aseguramos que tenemos buenos regalos.
1: Por favor.
2: Deberíamos aplicar esa este año.
1: ¿Será?
2: Sí.
1: No, yo no juego. Yo dije que no iba a jugar más.
2: No, pero ¿por qué?
1: Pero bueno, lo que nadie dice de... 4 de la tarde, 25 minutos, es tu radio Tiempo. 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Eso que es Date Tiempo.

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0: Oye, nada fue un error. Ahí se va a soquearse Coti Sorokin en Argentina junto a Julieta y Paulina. Nada fue un error, definitivamente. Eso no fue por casualidad.
1: Con una mala noticia. No fue de casualidad. Yo quería que nos pasara.
0: No fue casualidad, fue causalidad.
2: Wow. ¿Tú alguna vez has dedicado esa canción?
0: No, la verdad no. No.
2: O sea, tú no has sentido así que no fue casualidad, sino causalidad con alguna mujer.
0: Sí, bueno, hay algunas veces que reina la causalidad y no la casualidad.
2: Ok.
0: Pero no he dedicado esa canción. Y esta canción sí debe dedicársela a aquella persona que por una u otra cosa en la vida se encontró con alguien más en el camino.
2: Uh-huh.
0: Nada fue un error.
2: Nada fue un error. Nada, todo está fríamente calculado.
0: Sí, eso tiene que ver mucho con una frase de una canción que a mí me gusta mucho.
2: La canción que estabas escuchando toda esta semana.
0: No. La canción la canción Puente.
2: Okay,
0: de Gustavo Cerati.
2: Okay, perfecto.
0: Que dice: hoy te busqué en la rima que duerme con todas las palabras. Si algo callé es porque entendí todo menos la distancia. Y esta es aquí la parte de la causalidad.
2: Uh-huh.
0: Causalidad.
2: Uh-huh.
0: Desordené átomos tuyos para hacerte aparecer.
2: Ah, tú me mostraste esa canción.
0: Esa canción es lo máximo.
2: Sí, ya me acordé por la parte de átomos.
0: Desordené átomos tuyos para hacerte aparecer. Y las causalidades son precisamente eso que tú generas.
2: Así es.
0: Para que se dé. Entonces, esa canción tiene mucho de eso.

0: tiene mucha causalidad. Eso se titula Nada Fue Un Error. Nos vamos despidiendo. Soy arroba el Robert Suárez S. Arroba el Robert Suárez S. Ahí nos encontramos, ¿ok? No vas a encontrar nada. No hay nada interesante, pero ahí nos vemos y la podemos pasar muy bien. Hace unos días, ¿sabe una cosa?
1: Ajá.
0: Que es con lo que luchamos también nosotros. Me escribieron, oye, te vi en un lugar. Ajá, ¿y por qué no llegaste a saludar? Eso no se vale. No, es que me dio pena, porque me dio pena, o me dio pena que no te acordaras de mí. Oye, yo me acuerdo.
1: Y si no te acuerdas, tú no vas a notar que tú no te acuerdas.
0: Exactamente. Ese mismo día se me acercó una chica y me dijo, oye, Robert, no te acuerdas de mí, ¿verdad? Y yo, oye, claro que sí, tu cara me suena, pero recuérdame. Y comenzó a refrescarme la memoria, comenzó a hacer un retro de todo lo que había vivido. Y claro que recordé tanto que al final me gané un postre refrescante.
1: Okay.
0: Por haberme acordado de cada una de las veces que fue a cuando estábamos en Manga y ganó boleta, participó, se divirtió, fue a conciertos. De veras, pues cuando ustedes estén por ahí por la calle y nos quieran saludar, no les dé pena, saluden, que seguramente nos vamos a acordar. Y si no nos acordamos, seguramente vamos a hacer que ni se note que no nos acordamos. No, mentira, sí, nos vamos a acordar siempre.
1: No, pero si no nos acordamos, créeme que no te vas a dar cuenta que no nos acordamos de ti. No te preocupes. Yo soy Marce Gómez en Instagram. Me encuentran como @MarceGómezB. Por allá podrán chismosear mi vida personal. Pero no olviden seguirnos en nuestras redes sociales más importantes. @RadioTiempoCartagena 885 en Instagram, Facebook y TikTok. Ya en contados minutos, video de Robert Suárez en Instagram, Facebook y TikTok.

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11: Y a las 4 de la tarde, 52 minutos, 4:52 en Colombia, yo escucho Radio Tiempo Cartagena. ¿Y tú qué haces?
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0: Son las 5 en punto. 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

0: Esa buena canción que se lanzó como sencillo en el año 1990. Que todavía te la coloca tu radio tiempo porque usted la solicita y la siguen disfrutando como el primer día. Cierto que sí. Me va a extrañar. Qué buena canción de Ricardo Montaner. Antes habíamos escuchado Antes que el tiempo se vaya, de nuestro gran amigo Fonseca. Grandes canciones que han elegido ustedes para iniciar Tiempo de Luna Musical en tu radio tiempo.
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0: Así es, aquí está tu voz en Radio Tiempo. Yo soy Mike Morales haciéndoles compañía a partir de ese momento. Disfrutaron con Robert y Marce Gómez en Tardes Interactivas. Pues si les gustó esto, les va a gustar mucho más. También porque es la perfecta, las horas perfectas para ese momento tan íntimo de ustedes como es intentar llegar a casa. El momento íntimo de quedar en la oficina, esperar que baje el tráfico. El momento íntimo en haber llegado quizás a casa, en haber llegado a tu lugar de trabajo. El momento íntimo en que tú vas ahora mismo en el medio de transporte, llámese buseta, colectivo, transca, que vas ensimismado, vas pensando en ti, en tus problemas con sus respectivas soluciones. Pero eso sí, cantando mentalmente cada una de las canciones de Radio Tiempo. ¿Tú quieres agregar una canción? Pues hazlo ahora mismo, 325-364-885. Para eso estoy yo aquí, para eso está Mike Morales, para complacerte inmediatamente. Y aparte de eso, bueno, ahí conocemos daticos curiosos de las canciones, de los artistas y cosas que pasan por ahí, por allá. Bueno, noticias insólitas, cosas que van a suceder aquí en Tiempo de Luna Musical en tu Radio Tiempo. Que de hecho, ya me están entrando mis primeros mensajes. Eso me gusta. Hola Mike, por favor, ¿podrías colocar una canción Evidencias de Ana Gabriel o una canción de esa misma cantante o quien como tú, por ejemplo, podría ser, Mike? Dios los bendiga. Mi querido Mike, feliz tarde. Te estaba esperando, Mike, porque quiero escuchar la canción Mariposa Technicolor que la pedí esta mañana. No me la colocaron, Mike. La puedes colocar, la puedes poner, por supuesto. Oye, aquí la tienes, te va a sonar inmediatamente. Por acá me están pidiendo de MDO, ¿Dónde está tu amor? Me están pidiendo que le pongo de Hash y me hace falta tu canción, porque tiene que sonar aquí en
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0: esta canción que aparece en el conteo de las 21 y casi ya los voy a ubicar un poquito más. Está exactamente, ¿qué le pongo? Déjame que el sistema me la aparezca, ya.
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0: en la posición número 8 de las 21 y casi subiendo rápidamente el dúo Hash, qué buena y bonita canción que me están solicitando los oyentes. Estamos en Tiempo de Luna Musical en tu radio Tiempo Cartagena 88.5. Vamos con noticas de voz que me dice por acá, adelante.
2: Buenos días, May, yo escucho Radio Tiempo todo el tiempo, mira, May, para que me afuera.
0: Espérate un momentico, esa no era, me dice... Hola Mike, ¿cómo estás? Abrazos muy especial para ti, mi querido Mike. Me gustaría escuchar la canción No Podrás de Cristian Castro. ¿Será que la puedes colocar, Mike Morales, en Tiempo de Luna? Oye, ¿cómo me preguntas tú eso? Saludos. Aquí la tienes. También me están pidiendo McDonald's de Bless con Kiva. Todo eso va a sonar aquí en tu Radio Tiempo. Hola, ¿qué escuchas?
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18: Bueno, nos vemos desde las 10 de la mañana en el Centro Comercial, en el Centro Comercial Paseo de la Castellana. 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Nos vemos todos allá en esa gran donatón para nuestros hermanos que ahorita están pasando por momentos difíciles. Así que ya saben lo que tienen que llevar, lo dijo la promoción. Así que, ¿quién me dice que va? ¿Quién se apunta? ¿Quién dice yo, Mike? Recuerden que va a haber artistas, va a estar todo el personal de la Organización Radial Olímpica, todas sus tres importantes emisoras en Cartagena: Radio Tiempo, La Reina y Olímpica Estéreo. 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Entonces, ¿quién dijo yo? Acá me dicen que todos van a ir. Eso me gusta. Bueno, ya que me pidieron evidencias de Ana Gabriel, suena esta hora en tu Radio Tiempo, te acompaña
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18: Y estamos en
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0: Ahí estaba Shakira haciendo ese buen tema llamado Pies Descalzo, canción que me estaban pidiendo mis oyentes también. Evidencias, obviamente, Ana Gabriel, y Voy a Olvidarte de Rey.
1: Pies Descalzos.
0: 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Desde las 10 de la mañana va a estar toda la organización radial olímpica. Y muchas sorpresas más, pero también te necesitamos a ti con las donaciones. Mejor dicho, escucha esto.
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1: Son las 5 de la tarde, 46 minutos, y la bella ciudad de Cartagena a esta hora tiene 32 grados de temperatura con sensación térmica de 34. Está soleadito y tú casas todo el tiempo.
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20: 6 en punto. A las 6 en punto. 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

0: Buena canción que iniciaron todos o que escogieron los oyentes, todos ustedes, para iniciar una hora de música, otra hora de buena música en Tiempo de Luna a través de tu estación favorita Radio Tiempo 88.5. Otra canción de amor, ahí estaba Vilma Palma e Vampiros, qué buen tema. Se lucieron los oyentes programando sus canciones y es que varios me la estaban pidiendo, que ahorita voy a leer los nombres de cada uno de ellos. De mis oyentes que me estaban pidiendo esa buena canción, por ejemplo, por esa la bella Carmen Morelos, también nuestro amigo Alexis Salazar, también Felipe Hernández querían escuchar esa buena canción de Vilma Palma a esta hora en tu Radio Tiempo.
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0: Así es, aquí está tu voz en Radio Tiempo. Yo soy Mike Morales haciéndoles compañía. Es otra hora más que abrimos aquí en tu estación favorita Radio Tiempo 88.5. Pidiendo tus canciones, por ejemplo, me piden Te Quiero Ricardo Arjona, que va a sonar en cuestión de minutos. También me piden Casi Perfecto de Ana Cirré. 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Así que ustedes conectados con su Centro Comercial Paseo de la Castellana y que ya saben que ese domingo tendremos la más grande, la más grande maratón de donación. Donación, así que desde las 10 de la mañana, allá nos vemos en el Paseo de la Castellana. Vamos a seguir con más canciones. Viene Te Quiero de Ricardo Arjona, Casi Perfecto Nancy Rey. Por acá me piden Lo Poco Que Yo Quiero de Morat. Todo eso aquí en Tiempo de Luna, en tu Radio Tiempo. Es tiempo.

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0: De repente, Soraya hace ese buen tema que suena en tu radio tiempo cuando son las 6:26 minutos. Saludando a todos esos oyentes que se van movilizando en los diferentes medios de transporte en la ciudad de Cartagena. Los reporteros de las vías, oye, ¿están de vacaciones o qué? Hoy no se reportó ninguno. Yo digo que es que las calles en la ciudad de Cartagena están limpias, libres. La campaña que nosotros hacemos, como que se ponen pilas para no caer en diferentes trancones. Pero por ahí me estaban reportando uno hace poquito. Por acá me dice un amigo Mike, muchos saluditos, Mike, saluditos. Mike, me puedes complacer con la canción de Maná, Bendita tu luz. Gracias, mi bella Marle, por supuesto, ya te suena hermosa. Mike, saludos a todos los que escuchan Radio Tiempo todo el tiempo. Un beso a mi hijo Ángel de su mamá. Y me complaces con la canción de Luis Miguel, La Incondicional, Mike Morales. Claro que sí, saludos para Ángel, de parte de su mami. Besos para ustedes, una bonita familia. Hola, mi querido Mike, desde septiembre se siente que viene diciembre. Sí, es una campaña que ya está próxima a salir de nuestros compañeros de Olímpica Estéreo. Y pues obviamente ahí también estaremos unidos nosotros, tu Radio Tiempo 88.5, una gran campaña. 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

canción, más que tenía rato de no escucharla, sino porque me la piden ustedes. Oye, ya hasta me hubiese olvidado un poquito de esta canción, pero claro, ustedes son los encargados de programar esta buena música. Donato y Estefano, esto se llama Sin Ti. Qué buen tema, excelente canción que programan los mejores oyentes, pero están inspirados ustedes, inspirados. 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
1: A ver, la hora. Son las 6:49 minutos y mi bella ciudad de Cartagena tiene 31 grados de temperatura con sensación térmica de 32 y está bastante despejado. Viento 17 kilómetros por hora. ¿Y tú qué haces todo el tiempo?
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